0: Bueno, ahí estaban los minutos. No hay reloj que le dé vuelta hacia atrás. Una frase para rescatar de ese buen tema. Minutos, Ricardo Arjona. Canción que eligieron los oyentes para abrir otra hora más de buena música en Tiempo de Luna. Tiempo de Luna musical en tu Radio Tiempo. Y varios mensajes que me están enviando que ya los voy a leer.
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0: 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Ya complací a mi oyente que pidió la canción Alguna Vez de Cristian Castro. Espero la hayas disfrutado al máximo, ¿sí o no? Hola, Mike, como tú no hay, reportando sintonía aquí en Tienda Diva. 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Queremos las entradas para Cepeda y nos complaces con la canción de Cani García, DPM. Escuchando Radio Tiempo todo el tiempo. Saludos para la Tienda Diva. Especialistas en belleza. Excelente, excelente. Eso me gusta, eso me gusta. Bueno, por acá hay nuestro amigo Camilo que se está inscribiendo. ¿Para qué, amigo Camilo? Ya voy a revisar bien tus daticos. Carlos Arturo me envía una notica de voz. Escuchemos. Adelante, Carlos.
2: Buenas tardes, May. Buenas tardes. ¿Cómo está?
0: Excelente.
2: Lluvia de bendiciones.
0: Amén. Igual.
2: May, aquí reportando sintonía desde el barrio Torice. Todo está por acá, 5-5. May, sigo anotado ahí para la camiseta. Talla S.
0: Ok. O sea, ese de Super Mike. Él se llama Carlos. Oye, Carlos, gracias por tu reporte. Es muy, muy, muy importante tu reporte, porque esa parte de Entorices, a veces ya llegando a Chambacú, semejantes trancones, pero bueno, con esa nueva como vía o vía que le hicieron por el nuevo Chambacú, como que siento que alivia bastante. Gracias por tu reporte. Por acá dice, hola, buenas noches, Mike, como tú no hay, Mike, pero entradas para Andrés Cepeda, sí hay. Besos y abrazos, Mike, para todos ustedes. Buena programación, Mike, me puedes regalar la canción Déjame Si Estoy Llorando de Nelson Ned. Eso lo pide Luisa. Luisa, ¿qué tal si dejamos esa canción para mañana en los clásicos de la historia, amor bello? Porque recuerde que mañana después de las 6 puedes disfrutar de todos esos clásicos y después de las 8 de la mañana estaremos escuchando 2x1, dos canciones de tu mismo artista, así que de pronto hasta Nicolás, tú se la puedes pedir desde bien temprano, a ver si te coloca no una, sino dos de Nelson Ned, de Nelson Ned, el, ¿cómo le llaman? El pequeño del amor, el pequeño de que canta como los dioses definitivamente. Y bueno, dice por favor, ayer escuché mi Radio Tiempo y me encantó, me la pones, porfa, estoy reportando sintonía desde el barrio Daniel Demetre. Ah, pues ya la pusieron, uy, mi bella Luisita. Pero bueno, tú pides la mañana a Nicolás en los clásicos de la historia. Hola, May, qué hermoso, te quiero mucho, May, regálame una hermosa canción, una fans enamorada, te mando muchos picos. Gracias, hermosa, te quiero mucho, Beatriz. Hola, May, ¿me puedes complacer, por favor, con la canción Mi Persona Favorita de Río Roma? Salúdame a mi hija, que se llama Oriana. Oriana tiene casi 3 añitos, Mike, 3 añitos, y canta a todo pulmón esa canción. Y sin duda alguna, es mi persona favorita. Obvio, ya la vamos a poner a cantar. ¿Cómo se llama tu hermosa Oriana? Nombre tan bonito, ¿ah? Bueno, ya te va a poner la canción y ¿sabes qué vas a hacer? Grabas un pedacito y me la mandas para ver si es verdad, porque teniendo casi 3 añitos y esa hermosa princesa ya canta esa canción. Ay, ay, ay. Mi persona favorita. Caramba, vamos a ponérsela, para que la cante y me mandas una notica de voz cuando esté inspirada, Oriana. Besitos para ti, hermosa, y gracias por compartir esa belleza conmigo. May, buenas noches, reportando sintonía desde el Carmelo. Saludos a mi mujer, Zuli Montes. Me complaces con una canción, Quiero, de Chayanne. Ok, listo. Otra notica de voz por acá, adelante, cuénteme.
3: Yo quiero también camiseta, Mike. Acuérdate de mí, gracias.
0: Por supuesto, no me voy a olvidar de ti, para nada, a la orden. Y bueno, estoy leyendo todos esos mensajes porque voy a complacer en línea a todos mis oyentes que me están solicitando sus canciones favoritas. Soy Mike Morales y seguimos con mucho más en Tiempo de Luna.
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2: Ok. Directamente de Colombia, con ustedes su servidor, Jason Jiménez, y su parcero, Maluma Bebe Baby.

Claro que sí, es tiempo de luna. Y aquí vamos con otra canción de Kany García, 25 de julio, en el nada menos y nada más que en la Plaza de Todos. 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Vamos a deleitarnos con este buen tema en tiempo de luna, La Niña que Fui. Suena aquí en tu Radio Tiempo. Soy Mike Morales. Por ahí estará Amistades Peligrosas.

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buena canción y sabemos que la estaremos cantando todos el próximo, nada menos y nada más, prepárense, 26 de septiembre en la Plaza de Toros. Y lo mejor es que ya muchos oyentes han ganado sus códigos, sus entradas. Todavía nos faltan algunos por seguir entregando, así que no se desesperen porque esa oportunidad la van a tener. 26 de septiembre, Andrés Cepeda. Soy Mike Morales haciéndoles compañía. Mañana los clásicos de la historia, no se lo pueden perder, después de las 6 de la mañana. Sara Robert Suárez, Nicolás Sergio Vendríguez. Vamos con más éxitos aquí en Tiempo de Luna, después de las 8 Navegantes. Habla el corazón.

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La rutina, el descuido, simplemente el paso del tiempo, el sentimiento puede extinguirse y extinguirse por completo en algunas veces sin que haya un culpable directo. El amor acaba. Todo lo que empieza acaba, pero ojalá y nunca acabe el amor. En ninguno de ustedes, ¿eh? Somos amor y somos hechos de amor. Y no debemos dejar que el amor acabe nunca. Pase lo que pase. El amor acaba. Ahí estaba el príncipe de la canción. Así se le llamaba, así se le conocía, se le sigue conociendo. Eternamente recordado José José. A esa hora, cuando el reloj marca las 6:21 en Cartagena, Colombia, desde la ciudad de la Cuadrilonga. Buenos días, Cartagena, cartagenero, cartagenera. Muy, pero muy buenos días. Dicen por aquí, feliz día, líder, bendiciones. Café Colao, el orgullo, el original. Por aquí, un abrazo para mi amigo Daniel Azúcar y su Café Colao. Un abrazo de hermano, ¿eh? Muy buenos días. Buenos días, Robert. Bendición de Dios esté con usted y toda la familia del piloto del amor, Víctor Manuel Benavides Meriño, en el FXW284, conectados a Radio Tiempo todo el tiempo. Más por aquí dicen, hola Robert, buenos días, los terrícolas enamorados de la ruta del amor, Turbaco Ecopetrol, en conexión con Radio Tiempo todo el tiempo. Saludos a Horacio, saludos a Lisney en Argentina. Robert, un mar de bendiciones para, pues, a esa hora de la mañana. Te mandan Luis Bolaño, Dominic Gambin, Yasmile Batista, Jaiber Quiñones, Leandro Herrera, el tío Toño Suárez. Tío Toño, un abrazo bien fuerte, mil gracias por estar ahí. Y el piloto del amor, Juan Carlos, todo el tiempo con Radio Tiempo. Muy buenos días, viejo Conta. Bendiciones, saludos al Messi, las niñas, a Ecopetrol, al doctor Massa. Un abrazo hasta Buenos Aires, Argentina. Ahí está mi amigo Horacio. Mi amiga Lisney en esa mañanita. Radio Tiempo Cartagena 88.5. Vamos con eso. Hoy es un día normal, pero yo quiero hacerlo intenso. Aquí está Juanes. A las 6 de la mañana, 22 minutos. Buenos días, Cartagena.

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Ahí se ven los Boys to Men y eso que lleva como título Yo te voy a amar. 6:35, 6:35. Hola, buenos días, Robert, mi negrito divino. Detrás de cada programa tuyo hay pasión y se siente. Gracias por las risas, por las palabras justas y por hacerme el día más liviano. Tenerte al aire es un lujo. Sigue brillando, que aquí tienes tu oyente fiel, quien más se adora, Tikis Nai. Oye, un abrazo, Tikis Nai. ¡Qué bonito! Un abrazo para ti, donde quiera que te encuentres, para ti, toda tu familia. Se te quiere un montón desde Radio Tiempo, muy, pero muy agradecidos. Mr. Roberts, Dios te bendiga siempre, reportando conexión como todos los días, el camión del amor, viejo Robert. Quiero escuchar una canción. Ok, Lewis Sarmiento desde el camión del amor, escuchando Radio Tiempo Cartagena 88.5 todo el tiempo. Más por aquí, 320-536-4885. Dale play a tu canción favorita. Bendecido día, que hoy nuestra presencia sea la esperanza de quienes nos escuchen y nos vean, pues tengan una razón, un motivo para volver a creer y seguir adelante. Vivamos en amor, pero siempre, siempre demos lo mejor de sí, pase lo que pase. Saludos a Jaiber, el chico Virgo, de Jasmine, chica Libra, encantada escuchando Radio Tiempo todo el tiempo. Qué bonito, muchísimas gracias, un abrazo y muchos besos para ti. Hola, buen día a todos, les reporto conexión desde Turbaco, soy Candelaria Castro. Escuchando Radio Tiempo todo el tiempo. Me gustaría una canción a esa hora de la mañana. Con todo gusto, vamos con tu canción favorita. Pero antes, por aquí está eso que pide Lewis Sarmiento. Eso lo hace Enrique Quique Iglesias. Eso lleva como título Experiencia Religiosa. 6:37, Cartagena. Buenos días desde Radio Tiempo todo el tiempo.

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se cura una herida. 7:17 minutos en la mañana de hoy. Muy buenos días, Cartagena, cartagenero. Buenos días. Buenos días, Errícolas enamorados. Dicen por aquí en esa mañana. Buenos días, Robert. Que Dios te bendiga siempre desde las playas de Castillo Grande. Saludos a Kelvin Locura. A esa hora, fiel a Radio Tiempo. Gran conexión, la familia Marriaga Romero. Es hora de la mañana. Días Radio Tiempo, todo el tiempo. Saludos desde el Pozón, un abrazo a toda mi gente del Pozón. Una canción nos piden por aquí, el Pechi, en conexión con los 88.5. Gracias. Más para ti. Hola, Robert, buenos días. Te cuento que con el tiempo nos damos cuenta de que cada día es una nueva, un nuevo comienzo, una nueva oportunidad, sobre todo cuando nos aferramos de la mano de Dios y de la compañía de Radio Tiempo. Así es, estoy contigo. Buenos días, amigo Robert Suárez. Soy tu fiel oyente, tu amiga Diana Pico Arrieta, que te escucha desde Madrid, España. Un saludo, miles de bendiciones para todos mis amigos en Cartagena, Colombia. Dios les bendiga. Vamos a continuar con la música. Continuamos con eso que hace Jordano Di Marzo. Un abrazo para ti en esa mañana a través de Radio Tiempo, todo el tiempo.

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Son las 7 de la mañana con 58 minutos. ¿Qué tal, amigos? Tengan todos muy buenos días. Yo soy su amigo de siempre, Nicolás Sergio Vendríguez. Ya los acompaño a través de la mejor estación de radio en Cartagena. La que te consiente, la que te da premios, la que te acompaña cuando estás deprimido o deprimida, la que te acompaña cuando estás alegre, la que te acompaña cuando estás estresado o estresada, la que está ahí cuando estás trabajando, cuando estás en tus ratos libres, cuando vas en el bus, en el Transcaribe, en el carro particular, en el taxi, la que está siempre ahí, Radio Tiempo todo el tiempo. Hoy es viernes, viernes 19 de junio, y como todos los viernes, 2x1. Hemos comenzado hoy con el cantante Albert Camus. Eres toda una mujer y échame a mí la culpa. 320-5364-885, nuestro WhatsApp. Vamos a continuar con mucho más. Más adelante les voy a comentar cómo está el clima en el día de hoy. Vamos a ver si me logra abrir la aplicación rápidamente como para chequear. No he chequeado hoy cómo va a estar el clima. En ese momento parcialmente nublado, pero hay sol, 28 grados de temperatura. Hay una posibilidad de un 50% de lluvia, especialmente en las horas de la tarde. Y la sensación térmica en este momento es de 30 grados. Vamos con una doble dosis de Buddy Richard, comenzando con Si me vas a abandonar, y más adelante Por ti.

Ahí estaba Franco De Vita con dos canciones importantes, Somos Tres y Un Buen Perdedor. 8 de la mañana, 15 minutos. A esta hora y todo el tiempo te escucha Radio Tiempo presentando Clásicos Tu Historia. Buenos días, don Nicolás. Dios me lo bendiga grandemente en este nuevo fin de semana. Don Nicolás, la gente dice, nadie sabe lo que tiene hasta que lo pierde. Pero hay personas que sí saben lo que tienen y aún así lo pierden. Y dicen, es que fue la voluntad de Dios. No. No fue la voluntad de Dios. La voluntad de Dios es muy buena, perfecta y agradable. Y mis acciones no fueron ni buenas ni perfectas, ni agradable con la persona que se fue. Pero yo creo que esa es la mejor forma de sanar, tomando responsabilidad. Porque Dios no puede restaurar lo que nosotros no estamos dispuestos a reconocer. Un saludo para don Fernando Vélez Lozano, Julieta Erazo, Chelita Payares y para Marianita Morelos de Vélez. Atentamente la campesina loriqueña Jennifer Tanganife de Vélez. Don Nicolás me debe la canción para la otra semana. Así es, Jennifer. ¿Qué es esto? Yolima está enviando una cita. Yolima, ¿es para acá o te equivocaste de WhatsApp? Porque parece una cita médica importante. Yolima. De hecho es para hoy a las 10:30 de la mañana. Bueno, vamos a investigar bien qué es esto. Buenos días, Nico, para saludar al piloto del amor, Rubén Ramírez, en la refinería de Cartagena, escuchando Radio Tiempo todo el tiempo. Buenos días, Nicolás, me llamo Edinson. Quiero que tengas un excelente día, una excelente mañana. Quiero participar por las boletas del concierto de Andrés Cepeda. Quiero saludar a mi amigo Antonio en el barrio Boston. Compláceme con una canción de Gloria Trevi. Se llama Eclipse. Hola, buenos días. Soy Johnny Jean. Saludos a todos los oyentes y personal en cabina, en especial al grupo Radio Tiempistas de Corazón. Gracias por la complacencia de Albert Hammond, las Barras Bravas, Casi Hooligans. De Radio Tiempo solicitamos que coloque música anglo también. Nos marcó paralelamente con la música balada en español. Gracias. Eso sí es verdad, señor Nicolás. Cuando me siento muy deprimida, triste, escucho Radio Tiempo. Se me pasa porque la mente se transporta en el tiempo por sus canciones, por esos mensajes y palabras tan bellas que ustedes le transmiten a todos sus oyentes, que sé que otra persona estamos pasando por la misma situación. Lo escucho Radio Tiempo todo el tiempo, dice Juliao. Y dice, eso siempre ha sido nuestro objetivo, ser una compañía incondicional para ustedes. Así tenga un día de esos que no quieren repetir, un día estresante, lleguen cansados a su casa o estén cansados del día anterior, o la estén pasando bien, no importa el estado de ánimo, siempre queremos que Radio Tiempo sea esa mejor amiga o ese mejor amigo, el incondicional, el que siempre está ahí cuando se necesita. Eso queremos ser en Radio Tiempo. Vamos con una doble dosis del cantante King Clave, comenzando con el tema Los hombres no deben llorar y más adelante Mi corazón lloró.

Bueno y bendecido día, Nico. El 2x1 de Rabito, Georgina Guerrero, gracias. Buenos días, mi Nico, ¿cómo amaneces? Te saluda Moraima Torres desde Turbaco. Nico, mi hermano, buenos días. Yo escucho Radio Tiempo todo el tiempo. Saludos al grupo de Radio Tiempistas de corazón. Nick, los partidos que vienen para la Selección Colombia son más difíciles, ya que esos jugadores son más rápidos. Atentamente, Gabriel Taxi. Y sobre todo este de Congo, que ya perdió el miedo escénico del primer partido, ¿eh? Era el primer partido contra el más pesado del grupo, se supone que es Portugal. Y perdieron el miedo. Empataron con Portugal. Ese partido con Colombia va a ser a muerte. Buen día, Nico, mil bendiciones para todos ustedes en Radio Tiempo. Nico, ¿lograste escuchar Bate de Amor? Amedeo. Yo escucho Radio Tiempo todo el tiempo. ¿Sabes qué nombre? Voy a escucharlo. Ahora, ¿cómo se llama el grupo? Amedeo, Minji, Amieta. Es un trío, ¿no? Bate de Amor. Y es no el bate de béisbol, es B pequeña con doble T. Voy a buscarlo ahí. Voy a buscarlo. Cordial saludo, mi hermano Nicolás Serge. Te saluda Jesús Quijano desde el Nogal, activo con Radio Tiempo. Excelente viernes de doble tiempo clasiquista. Nico, saludos a todos los oyentes. Nick, ¿sabías que un día como hoy Kuwait se independizó del Reino Unido? Nico, ¿cómo has visto ese mundial? Lo he visto bien peluche y me he gozado cada partido y celebrando junto con la amarilla que me dio mi Radio Tiempo. Nico, quedó bueno ese video donde pillaste a Marce Gómez con los pies arriba, como toda una patrona. Gracias, Nick, por esa doble de King Clave. Sí. Con Marce Gómez uno nunca sabe. ¿Y sabes qué? El campeonato sí me ha gustado. El único partido que me ha parecido de aburrido para abajo fue el de ayer, de México contra Corea. Pareciera que estuvieran jugando al empate hasta que el arquero de Corea se le dio por hacer yo no sé qué, o se le atravesó el compañero de juego y le soltó el balón, y claro, el mexicano no le quedó otra que meterla, pero pareciera que estuvieran jugando al empate, ¿no? Los clasificaban. Por cierto, ese uniforme de Corea del Sur, Dios mío, no me gustó para nada. Creo que es el uniforme que menos me ha gustado del Mundial de Fútbol. Con todo el respeto, porque creo que tiene algo que ver con la cultura de Corea. Por ahí me puse a leer. Y creo que el color ese que utilizaron ayer tenía que ver algo con la cultura coreana. Pero plasmado ya en un uniforme de fútbol, creo que no me gustó. Bueno, no me gustó ese uniforme de Corea en el día de ayer. Muy buenos días, Nicolás. Nico, por favor, me complaces con una canción de Nicola Divari, como Violetas. Quiero ganar para conocer a Andrés Cepeda. Gracias. Muy buenos días, feliz y bendecido viernes para todos. Rodrigo Peláez reportando sintonía, porque yo escucho Radio Tiempo todo el tiempo. Buenos días a todos los que escuchamos Radio Tiempo. Mi nombre es Sandra de Voz. Amo mucho esta emisora y les digo que desde muy pequeña la escucho. Y sí es cierto lo que dijo la oyente, cuando estoy triste o con los sentimientos revueltos, lo que hago es ponerla y escuchar la emisora y me transporta hasta muy lejos. Les mando un fuerte abrazo a todos ustedes. Muy bien, antes de la pausa vamos con una doble de Braulio. Lo bello y lo prohibido y en bancarrota.

Miriam Hernández, dos canciones importantes, Mío y anteriormente Herida. 8:34 minutos. 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
14: Buenos días.

Ya son las 9:00 de la mañana. Ya hemos comenzado esta segunda hora de 2x1 en este viernes de clásicos. Tu historia con el grupo Témpano de Venezuela. Dame solo un minuto y qué nos pasó. 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Vamos con mensajes. Señor Nicolás Sergio, buenos días, ¿qué tal? Alfo Taxi, activo como siempre, bendiciones para usted. Bueno, hermano mío, hoy es viernes y estoy en felicidad, escuchando música para alejarme del furor de la política y algunas ofensas y divisiones por la política. Ahora mismo estoy modo relax, escuchando música y estar en paz con Dios y la gente, solo esperar el 21 que la gente haga su trabajo honestamente y que sus corazones estén llenos de paz y hermandad con los demás. Aquí hay una palabra sabia y está en la Biblia: Dios quita y pone reyes. Así que hay que esperar la voluntad de Dios el día 21, que es el que decide el gobernante de nuestra nación. Y otra palabra sabia: Dios humilla al que se enaltece y pone en su gloria al que se humilla ante Dios. Ahí está la clave del día. Hágame el favor. Dos de los terrícolas o Raúl Santi. Gracias, Alfo Taxi se despide. Estoy totalmente de acuerdo contigo en este comentario, mi querido Alfo. Totalmente de acuerdo. Totalmente de acuerdo. Hay que aceptar que va a pasar el 21. Hola, buenos días y bendecido día, mi amigo Nico. Que el amor de Dios crezca en nuestros corazones, conectado a mis clásicos de mi Radio Tiempo. Saludos de Piero, el marino del amor. Saludo para doña Vilma Trocha y su hijo Leotún. Buenos días, señor Nicolás, Dios lo bendiga. Óigame, hay que vivir un día a la vez. Todo es pasajero. En nuestras angustias hay que respirar profundo para oxigenarnos y así poder tener más claridad en las mejores soluciones. Dios es uno y Él no nos abandona. Ajá. Y estamos en el mundo donde todo tiene que pasar. Abracitos. Buenos días, mi Nicolito. Hablando de partidos aburridos, también el de Suiza y Bosnia. Uf, yo terminé quitándole. Lo puse una novela que me estaba viendo en YouTube. A mí que me gusta tanto el fútbol y esos narradores de Wind dan sueño. Un saludo a mi grupo Radio Tiempistas de Corazón, Arlex Benítez Ramos. Pero ese no fue el que goleó Suiza. Pero mira, esto de los comentaristas. Arlex, tienes tanta razón. Ayer en el partido de México, nuevamente México-Corea. Hombre, este muchacho Mondragón, que es un ídolo en Colombia por lo que hizo con la selección Colombia. Qué bien como deportista. Lo felicito. Me siento orgulloso de un deportista como él. Pero como comentarista muy, muy, muy regular, tirando a malo. Tirando a malo. Y hablando del rating de sintonía, porque el fútbol es deporte, pero hay otros que también se juegan su propio mundial. Caracol, Win Sport y RCN. El rating, hay dos empresas, el Centro Nacional de Consultoría e Ivope. Y en las dos, Caracol le da sopa y seco a RCN. Win Sport no aparece en ninguna de las dos. Caracol en CNC 26.64, mientras que la transmisión de RCN del mismo partido 8.68. Eso fue una paliza. En Ivope, Caracol 23.89, RCN 5.72. otra goleada increíble, ¿eh? Increíble lo que está pasando. Vuelvo y repito, Win todavía no aparece. Vamos con una doble dosis de Vicky, Amor Amargo y Amigo Caminante.

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Ahí está una doble con Los Enanitos Verdes, la canción Mi Primer Día Sin Ti, anteriormente Lamento Boliviano. Ya son las 9:19, un cuarto de siglo cuidando vidas. 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Quiero hacer una corrección. En la información que di de la encuesta televisiva no aparece Win Sport, pero no aparece Win Sport porque ellos no transmitieron el partido de Colombia-Uzbekistán. Y esta encuesta fue basada justamente en la transmisión de esa noche. De Colombia-Uzbekistán, Win Sport no transmite los partidos de Colombia en particular. Transmite partidos del Mundial, pero no de Colombia. De Colombia solamente lo transmite Caracol y RCN Televisión. Y repito, en ambas aparece Caracol liderando la encuesta. Buen día, Nico. Desde temprano, de Turbaco, escuchando Radio Tiempo todo el tiempo, compláceme con una canción de Perales, Tentación. Y también quiero ganar la camiseta de Colombia. Feliz viernes. Mi amigo de siempre, Nicolás Sergio, reportando sintonía, el camión del amor. Viejo Nico, a mí tampoco me gustó ese uniforme de Corea del Sur. Tampoco esos dos equipos. México, por ser anfitrión, debería demostrar más, pero no hay nada ahí. ¿Cómo hago para ganar boletas? De Cani García. O abrazo ya, Solladera. Gracias, chao. Bueno, no, Lewis, no habrá Solladera con Cani y todavía no hemos tenido las boletas, pero muy pronto las vamos a tener. Buenos días, Nico, saludos al Bonche. Firme, un poco triste, pero escuchar la emisora me reconforta. Y acompaña, saludos al Bonche Firme de parte de la más cotizada. El popular Alfo Taxi estuvo feliz con sus 2x1 de su amada. Sí, sonó Miriam Hernández ahorita. Buen día, Nico, bendiciones. Saludos a todos los radiotiempistas. Estamos listos para el homenaje a Michael Jackson este 25 a las 4:26. Y su himno será Heal the World. Me regala, por favor, 2 de Marisela. Gracias. Soy Lady. Saludos a Keider y Kenier Martínez Torres. Feliz martes de viernes de 2x1, mi querido Nicolás Sergio. Espero que estés muy bien. El impacto que este programa tiene en mi vida es tan positivo como el sol que nos recarga cada mañana. No es solo escuchar las canciones, es interactuar de manera indirecta con los fieles oyentes de tu historia y con sus locutores. Es mágico, de verdad, Nico. Gracias por existir. Un cordial saludo para todos y que tengan un grandioso día. Un abrazo lleno de cariño desde Montreal, Rosandy. Oye, Rosandy, me imagino que Canadá está de fiesta, ¿no? Ayer histórico. Ganaron su primer partido en un mundial. ¿Y de qué forma? Golearon a Qatar 6-0, si no estoy mal. 6-0. Felicitaciones a Canadá, uno de los países anfitriones. Vamos con más. Vamos con 2 de la colombiana Isadora. Comenzando con Llamarada y después con Tenlo Presente.

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Ahí escuchamos 2x1 de Miguel Bosé, Amiga y Te Amaré. Vamos con más oyentes a esta hora conectados a Radio Tiempo. Hola, buenos días. Les quiero compartir esta experiencia. Hace 16 años tuve una fuerte depresión. El psiquiatra me prohibió escuchar música romántica. Él alegaba que eso me ponía peor. Yo le refuté y le dije que eso no era así. Que al contrario, eso me recordaba aquella época de mi niñez, donde a pesar de todas las carencias era muy feliz. Esa época donde no tenía ni siquiera un radio para escuchar música. Pero tenía un vecino que colocaba Radio Tiempo y volteaba su bafle hacia mi ventana para que yo escuchara. Feliz y bendecido día, atentamente Sara. Qué bueno, Sara. Y bueno, no sé, lo del psiquiatra. Buenos días, Nico. Feliz día en sintonía con Radio Tiempo todo el tiempo desde Marbella. Nico, sigo pendiente de mi camiseta talla M. Compláceme con el disco Callado de Ángela Carrasco. Hola Nico, fuerte abrazo de viernes, saludos al caminante de la 24 y a mi hermana Rosandy Arroyo, quien goza de dicha, porque desde ayer arribó a Canadá nuestra madre, qué bueno, ganó Colombia y ganó Canadá, triple play, Marley Arroyo, el caminante de la 24, y Rosandy feliz con su mamá, qué bueno, Me alegran las mañanitas. Témpano, ¿qué nos pasó? Buenos días, señor. Le habla Marjoris. ¿Qué es esto? Esto me está llegando. Esto me está llegando hace rato. Ok. Ya me comunico internamente. De pronto es algo diferente a lo que yo creo. Nico, para el próximo viernes 2 de la Fórmula Quinta. Ahora sé que me quieres y Eva María. Arlex Benítez. Buenos días, Nico Loco. Giovanni Castro, como siempre, desde mi oficina rodante por las calles de Cartagena y escuchando Radio Tiempo todo el tiempo. Bueno, viejo Nico, este mes es de pura gastadera. Es de todo este mes. Hay de todo. Prima, vacaciones, mundial. También hay elecciones. Día del Padre. Ese casi no se oye, señor Nicolás Sergio, porque no hacen un concurso para nosotros los pilotos. Por decir algo, los tres primeros pilotos que lleguen a la estación de Radio Tiempo se ganan una camiseta. Por favor, nosotros también somos fieles oyentes a Radio Tiempo. Yo más que todo recuerdo que me gané una manilla hace como 30 años atrás. Ya es hora de que me gane algo nuevo. Por favor, señor Nicolás, se lo agradezco. Y como dice usted, chao. Nos vemos mañana, Dios me lo bendiga a todos. Sin más, Giovanni Castro. ¿Sabes qué, Giovanni? Le voy a proponer a Robert Suárez que el próximo martes, antes de irse a Paseo de la Castellana, se vaya con la arquería que tenemos y hagamos la actividad del gol mundialista para entregar camisetas solamente para taxistas ahí en el Castillo de San Felipe. ¿Qué te parece? Voy a hablar con Robert Suárez para eso. Vamos con dos canciones de Los Ángeles Negros. ¿Cómo quisiera decir tu nombre y volveré?

0: de 51 minutos, Medigel, complejo de salud, 25 años al servicio de la salud, 25 años construyendo confianza, 25 años cuidando lo que más importa, tu vida. Ha presentado 45 minutos de música en tu radio tiempo. Yo aprovecho para despedirme. Soy tu amigo de siempre, Nicolás Sergio Vendríguez. Espero que tengan un excelente resto de viernes escuchando Radio Tiempo todo el tiempo. Nos encontramos mañana en las 20 únicas de la semana. Que la pasen bien. Chao.
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0: Una muy buena canción de Luis Miguel, Fría como el viento. Qué buen tema. Cuando son las 10 de la mañana, 7 minutos, me imagino que disfrutaron de los mejores clásicos de la historia. Que regresan ya el día lunes, después de las 6 de la mañana, de 6 a 10. Hoy me imagino que cantaron su doble tiempo. Por ahí estuvieron Los Ángeles Negros, estuvo Miguel Bosé. Por ahí vi algo de Isadora. Escuché de Los Enanitos Verdes. No, mejor dicho, pero para complacer a los mejores oyentes, ustedes.
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0: Así es, aquí está tu voz en Radio Tiempo. Yo soy Mike Morales, haciéndoles compañía a partir de este momento, esta mañana tan espectacular, única, especial. Ya salió el Astro Rey. Y aparte de eso, es viernes. Viernes que hay que aprovecharlo al máximo con tu Radio Tiempo 88.5. La oportunidad de seguir ganando camisetas en las diferentes actividades exteriores que tenemos. 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Son las 10 de la mañana, 9 minutos. Por acá me piden, y hablando de Manuel Medrano, estará en Cartagena el 6 de agosto, Centro de Convenciones, Auditorio Hexemaní, Manuel Medrano. Superior Tour se llama este gran concierto que vamos a recibir el 6 de agosto. La boleta la puedes conseguir en latiquetera.com. Te lo repito, latiquetera.com. Y apresúrate, que quedan pocas boletas. Manuel Medrano viene a cantar Superior, por estar a cuarto aparte con Todo de Ti. 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

0: Ahí está esa buena canción que se llama La Cosa Más Bella, Eros Ramazzotti, caso que me estaban solicitando los oyentes, pidiéndola en el 325-364-885. Uno de esos buenos clásicos que permanece y están también, obviamente, en los clásicos de la historia, pero ya saben que a veces ustedes me piden canción y me toca desempolvarlos. Pero bueno, qué bien que estén conectados con nosotros. Vamos con muchos mensajes que me llegan. Hola, Mike, mi querido Mike, te estaba esperando. Bendiciones, Mike, ¿cómo estás? ¿Cómo te va, mi querido Mike? Quiero escuchar una canción, el último vals de La Oreja de Van Gogh. Por acá dice Mike, buenos días, feliz viernes, Mike. Día de ganar códigos de Andrés Cepeda. Quiero escuchar la canción Limón y Sal de Julieta Venegas. Gracias, linda mañana. Claro que sí, mi bella Carito, que te haces llamar así, Carito. Estás ahí a punto de ganar. Hola, esta melodía, La Despedida, me transporta antes de ayer, 30 años hermosos a recordar y poder hacerlo de la mejor forma. Gracias a Radio Tiempo, la canción hermosa, La Despedida, uno de esos temas excelentes que pertenece al conteo de las 20 únicas y actualmente es la posición número 7. Sin despedida de este par de artistas que es Carlos Rivera y Alejandro Fernández. Vamos a seguir con muchas más canciones a través de tu estación favorita, Radio Tiempo 88.5.
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0: esta buena canción que hace Lara y Monares, y eso que se llama así, si alguna vez me recuerda. Oiga, pero les cuento que están inspirados los oyentes escuchando Radio Tiempo y cantándolas, ¿ah? Cantando todas sus canciones. Y de eso se trata, colocarle sus buenos temas para que ustedes aprovechen para cantarlos, dedicarlos. Si hay alguien que cumple años en el día de hoy, hoy que estamos a 19 de junio, otro mes que se va, se está acabando este año, vamos por la mitad, ya la mitad, Dios mío, lo que fue, fue, y lo que no, pues, que se esperen otra oportunidad para el año 2027. Pero, de todas maneras, hoy que sea de cumpleaños alguien, lo pueden hacer saber al 325-364-885. Te repito, 325-364-885. Ahí puedes decirle a esa persona cuánto la aprecias, cuánto la quieres, deseándoles un feliz año, un feliz cumpleaños. Así que aprovechen su estación favorita, Radio Tiempo 88.5, para que saludes a esa buena persona. Hoy, 19 de junio, que se nos va este mes. Bueno, por acá que me dicen mis oyentes, hola, buen día, May, bendiciones, por favor, me puedes regalar la canción La Niña Que Fui de Cani García, muchas gracias, por supuesto que sí. Otro mensajito por acá que me dice, hola May, ¿cómo estás? Feliz mañana, May, quiero escuchar la canción Dicen de Juan Fernando Velasco. ¿Quién más por acá me dicen? Hola May, ¿cómo estás? No se te olvide la canción porque la quiero escuchar y cantar, ¿De qué sirve de Rey? Y me dejan una notica de voz que vamos a escuchar inmediatamente. Adelante, cuénteme.
1: Buenos días, May Morales. Por favor, ponme la canción El Último Vals.

0: De Lorena, de Manco, por favor, papacito lindo.
1: Uno como le dice que no a ella, papacito lindo y todo el cuento. Oye, gracias, ahí el mensaje bastante, se escuchaba bastante raro, pero obviamente me escuchaba más por allá atrás yo hablando. Pero listo, vamos, vamos de una, 10:36 a.m.
0: Por favor, papacito lindo.
1: Uno como le dice que no a ella, papacito lindo y todo el cuento. Oye, gracias, ahí el mensaje bastante, se escuchaba bastante raro, pero obviamente me escuchaba más por allá atrás yo hablando. Pero listo, vamos, vamos de una, 10:36 a.m, es tu Radio Tiempo 88.5.
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0: verano voy saliendo de la deuda de cada uno de mis oyentes pidiendo sus canciones favoritas. Así como yo en mis turnos, les voy a ser sincero, también salí de las deudas de las camisetas. Códigos QR del concierto de Andrés Cepeda. Y ahorita de canciones, pero yo estoy esperando simplemente autorización para que me diga: Mike, sigue entregando camisetas en cabina. Yo, ¿cómo? Claro que sí, de una. Pero recuerden que ahorita con nuestro compañero Robert Suárez y Marce Gómez, que de hecho los invito a que ingresen a nuestras redes sociales, @radiotiempo885, se darán cuenta de las diferentes actividades que hemos tenido para que en diferentes partes en la ciudad de Cartagena, para que ustedes tengan la oportunidad de participar. Y óigame bien, ganarse sus camisetas. Sus camisetas. Soy Mike Morales. Pregunto, ¿tú qué haces todo el tiempo?
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0: Ya son las 10:47, 10:47, y la ciudad de Cartagena tiene 32 grados de temperatura, sensación térmica de 39. ¿Y tú, qué haces todo el tiempo?
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1: Bueno, ya lo saben, y si eres mayor de edad, lo único que tienes que hacer es enviarme los datos ahora mismo. Hola, Mike. Aquí te dejo mis daticos o mis datos para participar en ese gran campeonato Gamer PlayStation. Los datos son nombre, apellidos, número de cédula, número celular y la edad, por ejemplo. Pero si los papás quieren que sus hijos participen en este gran campeonato, pues ya sabes que los papis son los que se inscriben, pero eso sí, nos dice el nombre del niño o de la niña y la edad, por favor, para que participen los días 28 y 29. Eso va a ser en el Centro Comercial Paseo de la Castellana. Y aparte de eso, gracias a Phoenix Master y obviamente con tu Radio Tiempo. Así que esperamos los datos inmediatamente, ya de una. ¿Por qué, hombre? Porque hay premios para el primero, para el segundo y para el tercer lugar. Genial, ¿sí o no? Para los niños. Bueno, ¿quién me dice algo por acá? Adelante, noticas de voz.
2: Buenos días, May. Mi nombre es Caridad Gary. Vivo en la urbanización Villa Zuldani. Quiero que por favor me complazcas con la canción ¿Qué culpa tiene ella de Sin Bandera? Yo escucho Radio Tiempo todo el tiempo. Feliz mañana, May.
1: Feliz mañana para ti, hermosa, mi Caridad Gary. Oye, qué buena canción, pero déjame que me han pedido una canción antes, que es Con el corazón de Jason Jiménez con Maluma, e inmediatamente va tu canción, hermosa. Te agradezco esa notica de voz. Pero ya saben, noticas de voz también después de las 12 con Tú Eres el Día y Sara Marce Gómez con todos ustedes. Por acá saludos para, me está reportando sintonía en la tienda Diva, especialistas en belleza. 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Esperando códigos para el concierto de Cepeda. Nos complaces con la canción de Santiago Cruz. Y si te quedas, ¿qué? Escuchando Radio Tiempo todo el tiempo, allá les voy a mandar a Marce para que la pongan disque bella. No, mentira, Marcia es muy bella. Pero bueno, aquí está este buen tema Con el corazón de Jason Jiménez con Maluma, aquí en tu Radio Tiempo 88.5.
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4: Ok, ok, ok. 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

0: Oiga, qué buena canción, se llama Quizás. Ahí estaba Boss Bay sonando en tu estación favorita, Radio Tiempo 88.5. Todo mi amor eres tú, de Michael Jackson. Y también estuvo Qué Culpa Tiene Ella Sin Banderas. Canciones que estaban solicitando los oyentes en el 320-536-4885. Y como hoy es viernes, mañana tendremos las 21. No olvides también votar por tu canción favorita. ¿Cuál es esa canción que quieres apoyar? Por ejemplo, hay muchísimas canciones que vienen creciendo y cada vez más y cada vez más. Como por ejemplo, Superior de Manuel Medrano. También la canción Date Tiempo de Latin Dreams. La Niña Que Fui, que se ha fortalecido mucho, de Kany García, que estará en concierto el 25 de julio aquí en la ciudad de Cartagena. La boleta la puedes conseguir en latiquetera.com. También Lo Poco Que Yo Quiero. Qué buena canción de Morat. Entonces ahí tienes opciones, una baraja de canciones para elegir y votar. Por acá me piden códigos para el concierto de Andrés Cepeda, mi bella Adrianita, que está conectada con nosotros desde el barrio El Prado. Vamos a seguir entregando más códigos para este gran concierto, así que no se desesperen. Lo mismo mi bella Eliana, desde el barrio Chile, conectadita con nosotros. Hola Mike, dejo el voto a la canción La Niña Que Yo Fui, de Kany García, ¿ok? Vamos con ese voto también. Saludos para nuestro oyente Juan Carlos Liendo Herrera, oyente fiel de Radio Tiempo, Juan Carlos Liendo Herrera. Hey, abrazos muy especial para ti, amigo Juan Carlos, y gracias por estar conectado con Radio Tiempo todo el tiempo. Oyente que nos escucha a las 24 horas, Juan Carlos Liendo Herrera. Vamos con muchas más canciones aquí en tu Radio Tiempo 88.5.
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1: Bueno, a inscribirse, muchachos. Recuerden que va a haber unos premios espectaculares al primer, segundo y tercer lugar. Así que a inscribirse ahora mismo al 325-364-885. Y tú, si eres papá, mamá, y sabes que tu hijo es bueno, pero bueno. O regular también, no hay lío, no hay problema. Lo puedes inscribir, pero eso sí, si eres menor de edad, se tiene que inscribir el papá o la mamá. Nos deja también en los daticos del hijo o de la niña. En esta oportunidad el nombre con sus apellidos y la edad. Pero si ya tú eres mayor, pues ya sabes que también a través del 325-364-885 lo puedes hacer. May, como tú no hay, quiero que felicites a mi hermano Enrique Tatis. Estará de cumpleaños mañana. Me complaces con la canción Hermano de Marco Antonio Solís. Ella es Doris Tatis desde Santa Rosa de Lima. Hombre, saludamos a Enrique Tatis. Y ojalá mañana también nos recuerdes para que lo felicite directo. Vamos con noticas de voz rapidito, que me dicen por aquí adelante.
2: Ay, amor, si no es mucho pedir, ¿me puedes complacer con una canción más?
3: Claro que sí, de una.
2: Me gustaría escuchar una canción de Gloria Trevi, pero de las viejitas, que tú sabes que ya nunca pasa de moda.
1: Ah, Gloria Trevi, claro que sí. Bueno, vamos unos mensajes bien corticos. Marce Gómez estará a la hora del mediodía con todos ustedes. Soy Mike Morales, pero sigan conectados con tu Radio Tiempo. Y pregunto, ¿tú qué haces todo el tiempo?
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1: Ya son las 11:47 y Cartagena tiene 31 grados de temperatura con sensación térmica de 38, parcialmente soleado. ¿Y tú qué haces todo el tiempo?
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12 y 8 de la tarde y llegó Marce Gómez al aire, señoras y señores. Feliz viernes. Viernes, viernes, inicio de fin de semana. Viernes de Mundial. Viernes de Radio Tiempo. ¿Cómo están? Qué alegría, qué felicidad saludarlos. Llegué al aire para acompañarlos como siempre, como todos los días, con la buena música, con tus artistas favoritos, esos que te encantan, esos que son perfectos, con sus canciones para cantarlas a todo, pero a todo pulmón, mientras estás en tu casa, en tu carro, en camino a almorzar, en el aeropuerto, si vienes llegando a la ciudad de Cartagena, si hoy estás de descanso por alguna razón y vas en camino a casita delicioso, saliendo de la ciudad en carro, también es el momento perfecto para seguir escuchando Radio Tiempo Cartagena 88.5. Y si estás conectado con nosotros desde las 6 de la mañana, gracias por seguir aquí. Gracias por ser un oyente fiel, por escucharnos todo, pero todo el tiempo. Oigan, le mando un besote y un abrazo enorme a Adolfo en un Kia Picanto. Adolfo, no me acuerdo la placa del carro. Pero muchas, muchas gracias. Él me estuvo trayendo al trabajo hoy. Así de sorpresa y de casualidad nos encontramos. Coincidimos y fue maravilloso. Así que excelente conductor, mi querido Adolfo, que siempre escucha Radio Tiempo todo el tiempo. A mí me encanta cuando yo me monto a un carro particular de esos que trabajan en aplicaciones y están escuchando Radio Tiempo. O a un taxi, me encanta. Me encanta saber que los conductores de la ciudad de Cartagena escuchan Radio Tiempo todo el tiempo. Es más, yo pienso que nosotros deberíamos hacer alguito. Vamos a ver qué pasa si la otra semana. Y necesito que me confirmen los conductores. Hacemos alguito especialmente para los conductores. Entregamos unas camiseticas solamente a los conductores con alguna actividad en persona. Puede caer. Así que confírmenme, por favor, a través del 320-536-4885. Si quieren, los conductores, que hagamos unas dinámicas solamente para ustedes, para que se puedan llevar también camisetas de la Selección Colombia. Vámonos con más mientras empiezo a leer sus mensajes y las canciones que quieren que suenen de 12 a 1 de la tarde, en donde tú eres el DJ, solamente aquí en Radio Tiempo. Todo, pero todo el tiempo.

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1: 12 y 24 de la tarde y ya obviamente a mí me empiezan a llegar los reportes de sintonía, ya me empiezan a decir, Marce, sí, sí queremos, Marce Gómez, la canción, así que vamos a leerlos, vamos a ver, a leerlos y escucharlos, ¿cómo vamos? Hola.
2: Hermosa.
1: Hola.
2: Quiero que me complazcas con una canción de Gloria Trevi.
1: ¿Cuál?
2: Pero de las viejitas.
1: Ok.
2: Sí. Y tú sabes que ya nunca pasa de moda, atentamente, Salma Esmeralda.
1: Gracias. Salma, Salma, claro que sí, por supuesto, mi querida Salma, te mando un beso y un abrazo. También le mando muchos abrazos y muchos saludos a Luisa Fernández Pitia y a Eliana Córdoba, que andan escuchando Radio Tiempo todo el tiempo. Feliz viernes, Marce Gómez, ¿cómo estás? Buenas tardes. Reporto sintonía El Camión del Amor. Con un sol espectacular, escuchando Radio Tiempo todo el tiempo. Regálame Quizás de Enrique Iglesias. Gracias, quiero boletas. Bueno, mi querido Lewis, claro que sí. Hola, Marce, nena, feliz viernes, ¿cómo estás? Deseo que se me reporte sintonía. Aquí estoy reportando tu sintonía, mi querida Candelaria. Siempre escuchando tu Radio Tiempo todo, pero todo el tiempo. A ver, nota de voz. Hola. Hola.
3: Yo escucho Radio Tiempo todo el tiempo. Hola, Marce, ¿cómo estás?
1: Hola.
3: Mi nombre es José Vicente Rodríguez Grisón. Estoy de acuerdo con la actividad para los conductores.
1: Ay, me encanta. Sí, vio que le gustan las actividades para los conductores. Me parece excelente. Bueno, entonces, muy atentos este fin de semana, porque en cualquier momento les estaremos diciendo el lugar, escúchenme bien. En cualquier momento les estaremos diciendo el lugar en el que vamos a estar para entregar camisetas con el gol ganador, exclusivamente para los conductores. Ojo, solamente para los conductores. Pero más adelante les estaremos dando más información. Vámonos con esto que hace Mercurio, porque hoy es viernes y en Radio Tiempo lo tenemos muy claro. Así que hay que seguir cantando a todo pulmón aquí en Radio Tiempo todo el tiempo.

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4: Son las 12:45. ¿Y tú qué haces todo el tiempo?
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2: Es la 1:07 de la tarde en este viernes viernes inicio de fin de semana. Un fin de semana que sigue siendo para mí bastante futbolero porque estamos en modo mundial, Radio Tiempo es mundial y a mí me encanta, yo me emociono un montón porque hay partidos que, oigan, yo no soy para nada de fútbol, pero hay partidos que me estoy viendo porque me parece que son sumamente impresionantes y súper interesantes. Y no sé si alguien más piensa lo mismo que yo, pero siento que este mundial tiene algo especial. ¿Qué es? No sé. Pero siento que tiene algo muy especial. Si no soy la única, por favor, confírmamelo a través del 320-536-4885. Richard, saludos. Me escuchas desde Barranquilla, la Bella, la Arenosa. Gracias, mi querido Richard, por escuchar Radio Tiempo. Les cuento que en Barranquilla también escuchan bastante Radio Tiempo y eso me encanta. Les confieso, bueno, se los confieso ya que estoy a punto de terminar, pero yo llevo varias semanas viajando a Barranquilla por temas, bueno, personales y de estudio, y resulta que cada vez que me monto en una con un conductor de aplicación, tiene Radio Tiempo. Eso me parece impresionante. Yo digo, definitivamente esta marca tan hermosa me persigue y está conmigo aquí y hasta en la Conchinchina. Así que mi querido Richard, qué alegría saber que escuchas Radio Tiempo Cartagena estando en Barranquilla, aunque realmente Radio Tiempo Barranquilla también es espectacular. 8.5. Espectacular. Nuestros compañeros y colegas de Radio Tiempo Barranquilla y de todo el sistema nacional en Colombia. Pero bueno, vámonos con más notas de voz, con más mensajes. Por aquí me dicen, buenas tardes, Marce, saludos, ahí estará el corcel blanco en esa actividad buena para Radio Tiempo, me encanta. Yo me imagino que ese día, ya muy pronto les diremos el día y la hora, pero ese día y a esa hora, mejor dicho, los pasajeros estarán sufriendo porque no van a encontrar conductores y resulta que todos van a estar en la actividad con Radio Tiempo de las camisetas. Pero eso me gusta, es que deben entender que cuando uno escucha Radio Tiempo y es fiel oyente de nuestra marca, siempre se lleva premios y siempre está con muchísimas, muchísimas sorpresas. Vámonos con más porque estamos iniciando el fin de semana. Por eso llegan Magnate y Valentino con este clásico de clásicos, éxito de éxitos a esta hora de la tarde. 1:10 con Marce Gómez, aquí en tu Radio Tiempo, todo, pero todo el tiempo.

0: tengo más mensajes para ustedes, más canciones, más reportes de sintonía. A ver, me voy con una notica de voz antes de continuar. Vamos a ver por aquí qué tenemos, qué tenemos. A ver, por aquí tengo nota de voz. ¿Cómo vamos? Hola. Hola.
1: Hola, mi Marce hermosa, mi Marce bella. Ay, mi Marce, feliz mediodía para ti, para todos los tuyos y todo tu equipo de trabajo y los radioescucha. Que Dios me los bendiga siempre, mi Marce. Mi Marce, no me había reportado, mandado mi audio porque estaba con una clientica. Que le estaba midiendo un crochet que estoy terminando, que todavía no lo he terminado. En pocas palabras, ahora te mando la foto de lo que estoy haciendo.
0: Por favor, yo quiero ver esa belleza, a ver si te compro uno.
1: Me va a encantar lo que yo hago, mi trabajo. Ahora te chismoseo. Nada, mi Marce, me puedes regalar la canción Bésame de Camila, por favor, o enséñame. De RBD, cualquiera de las dos, reportando sintonía del barrio del Metre. Soy Luisa Fernanda Espitia y yo escucho Radio Tiempo todo el tiempo.
0: Lu, te cuento que me interesa un montón que me mandes pues lo que haces. Miren, yo soy fan de las personas que emprenden, que tienen sus propios negocios. Yo soy fan de ese tipo de personas y me encanta apoyarlas, me encanta siempre estar pendiente. Así que, por favor, Luisa, envíame lo que vendes, envíame todo ese arte, porque quiero comprar. Quiero comprar, quiero apoyarte con ese emprendimiento tan espectacular. Y sobre todo si es de crochet, muchísimo, pero muchísimo más. Vámonos con Soraya a esta hora de la tarde. Pero Soraya no la oyente, que yo sé que hay un oyente que se llama Soraya, la mamá de Allison, no la mamá de Allison, la cantante. A esta hora de la tarde, 1:29, aquí en Radio Tiempo todo el tiempo.

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a la 1:52 de la tarde, ya yo me voy despidiendo. Ya Marce Gómez va tomando vuelo, así como Gloria Trevi con su canción. Pero no te preocupes, porque yo te dejo en las mejores manos del mundo entero en la radio. O sea, te dejo con Robert Suárez y más adelante con Mike Morales. Mañana nos volveremos a encontrar, mañana sábado de fin de semana, delicioso, espectacular, con una programación de lujo para seguir acompañándote en tus planes de fin de semana. No olvides seguirnos en nuestras redes sociales, en Instagram arroba Radio Tiempo Cartagena 88.5, en Facebook, en nuestra fanpage, allá hacemos live de lunes a jueves, Radio Tiempo Cartagena 88.5 FM, y en TikTok, Radio Tiempo Cartagena también. Así de fácil y sencillo. No tienes excusa para no seguirnos, para no ver todo el contenido que tenemos para darles. Esta tarde, a través de nuestro Instagram y Facebook, les estaremos montando una sorpresita que tenemos, o más bien les estaremos contando cuáles serán los premios del nuevo campeonato de gamers PlayStation de Phoenix Master, Centro Comercial Paseo de la Castellana y Radio Tiempo. Los premios están buenísimos, pero buenísimos. Así que adiós, princesa. Adiós, adiós, hermosa, hermosa. Estampa muerta de la risa. Ay, me encanta cuando los bebés y los minifieles oyentes pasan por el quizar de Radio Tiempo. O sea, ellos enseguida captan toda mi atención. Pero continúo lo que les estaba contando. Las sorpresas y los premios que les vamos a mostrar hoy, que estarán en el campeonato de gamers, van a estar espectaculares. Así que activan la campanita de notificaciones, está muy pendiente, porque en cualquier momento de esta tarde les estaremos publicando la imagen para que tú vayas y etiquetes a la persona que debería participar. Tú dices, mira, yo tengo un amigo, tengo un primo, un cuñado, mi novio, mi pareja, juega súper bien el Play, en la consola de videojuego, debería participar y llevarse esos premios que esta tarde les vamos a estar comentando cuáles serán a través de nuestras redes sociales. Yo los dejo con una mujer. Yo sé que siempre generalmente me la piden, pero ¿yo qué puedo hacer si ella sigue viva en nuestros corazones? Si ella sigue estando todo el tiempo con nosotros, por eso llega y los dejo con Selena Quintanilla. Para que lo cantes a todo pulmón. Ella de mis cantantes favoritas. Aquí en Radio Tiempo, todo el tiempo.

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12: Dos en punto. A las dos en punto. 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
1: Lo mejor de la tarde en Radio Tiempo Interactiva a través de los 88.5. Recuerda, mañana a las 10 de la mañana todos conectaremos con las 21 canciones más importantes de la semana, las 20 únicas de tu Radio Tiempo 88.5. Vamos con mucho más, continuamos con los éxitos. Recuerda nuestra línea 320-536-4885. 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Eso es Radio Tiempo Interactiva, todo el tiempo.
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0: completamente enamorados. 2:20 minutos.
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0: Y oye, 2:20, cuéntame qué canción quieres programar. Cuéntame qué canción te enamora todo el tiempo a través de Radio Tiempo. Ese por aquí, I love you, mi bello, un abrazo para ti también, Miguel. Mil gracias. Oh, Vilma, un abrazo para ti. Buenas tardes. Bien, por aquí dice yo. Buenas tardes a través de Radio Tiempo. Hola, mi estimado amigo Robert Suárez. Bendecida tarde, conectado todo el tiempo a Radio Tiempo con el triunfo de nuestra querida Selección Colombia. En conexión desde Sandy Pack a esa hora.
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0: Arly Ricardo, Sandra Vigiani, Génesis Jinete, nuestro gran amigo Juan de Oro. Invitado especial de esa tarde, invitado especial el doctor Edwin Cañate. A esa hora desde Sandy Pack a través de Radio Tiempo todo el tiempo. Marian Tordesilla. Es la joven revelación de este 2026 ahí en Sandy Pack. Un abrazo para ustedes. Qué bonito que estén ahí conectados a Radio Tiempo. Conectados a Radio Tiempo 88.5 todo el tiempo. Dice por aquí, hola Robert, feliz tarde, mi cariño, te saludo, el mío también, por favor, regálame una canción a esa hora. Qué buena canción a través de Radio Tiempo 88.5, ¿eh? Vamos con tu canción. No olvides que mañana a las 10 de la mañana todos conectaremos con las 21 canciones más importantes de la semana. 21 únicas de tu Radio Tiempo. Dicen por aquí, hola Robert, el negrito más bonito. Oye, muchas gracias, te saludamos con mucho cariño, bendiciones para ti, reportando conexión aquí en la tienda Diva. Especialistas en belleza, esperando pues nuestra entrada para el concierto de Cepeda, pendientes, ¿ah? Nos complaces con una de Cani García. Escuchamos Radio Tiempo todo el tiempo. A todos ustedes, un fuerte abrazo. Qué bonito que estén ahí conectadas, enamorándose todo el tiempo con Radio Tiempo Cartagena 88.5. Y vamos con más. Aquí está eso que hace la ley, Beto Cuevas. Y esa canción sota, ahora que te estoy amando, nuestro amor se está apagando. Eso pasa en la vida.

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2: Y a las 2 de la tarde, 49 minutos, 2:49 en Colombia. 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
1: Radio Tiempo Interactiva, continuamos con más buena música. 3:19. 3:19, continuamos con los éxitos. Y esa es la canción más importante del momento. Es la número uno actualmente en Cartagena. Eso que hace Laura Pausini. Recordemos que esa canción es original del argentino Fito Páez. Y aquí está para ustedes en esa tarde espectacular. Dicen por aquí, hola, feliz tarde, bendiciones. Robert, reporto conexión desde Loma Fresca. Me encanta, me encanta, me encanta la canción. Ok, dale, con todo gusto. Un abrazo para ti. Hola, Robert. Buenas tardes, cordial saludo. Gracias por gran conexión a esa hora de la tarde, como siempre. Listo, voy con tu música en instantes, no te me muevas, quédateme ahí, ok. Buenas tardes, Robert Suárez. Te saludo, esperando tengas una excelente tarde, reportando conexión, escuchando Radio Tiempo todo el tiempo. Una canción por aquí. Dale, con todo gusto, voy con tu música, no te me muevas tampoco, ¿ah? Buena música, música programada por ustedes a través del 320-536-4885. 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

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En la voz de Gracie, Cultura Profética. Es ahora una canción que llegó al número uno en su momento. A través de Radio Tiempo, todo el tiempo. 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Eliana Córdoba conectada con nosotros. A través de Radio Tiempo, continuamos con mucho más. Vamos con la música, esa vez invitamos a Magneto y eso que es Vuela, Vuela. 3:45 minutos, fin de semana. 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
1: A las 3 de la tarde, 53 minutos, 3:53 en Colombia. 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
2: 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Y a las 4:47 minutos, 4:47 en Colombia, yo escucho Radio Tiempo. ¿Y tú qué haces?
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0: comerciales, corticos, llegaron canciones como hoy de Gloria Estefan. Date tiempo de Latin Dreams, que por ahí estaba Dani, ¿verdad? Estaba Dani por ahí, estaba por acá, por los estudios de Radio Tiempo, donde dejan de dar vuelta a su casa. Faltó Manny. Ah, no, está ahora Manny. Dani por ahí, no sé dónde andará, pero bueno. Entonces, un abrazo muy especial para ellos, porque sabemos que también están conectados con nosotros. Y bueno, ustedes también, que le dejan el voto a su canción favorita, que es Date Tiempo de Latin Dreams. Ahí estaba La Gata Bajo la Lluvia. Qué buena canción, qué buena canción.
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0: De Rocío Dúrcal, una canción que pertenece a los clásicos de la historia. Pero sin embargo, ustedes me dijeron, May, ¿será que puedes colocar a esta hora una canción que tiene ganas de llover y que llovió en ciertos sectores? Te cuento que me siento como una gata, como la gata bajo la lluvia. Yo, bueno, dale, vamos a disfrutar de esta canción.

0: buena canción. 1981, ahí estaba sonando a esta hora en tu estación favorita, Radio Tiempo 88.5.
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0: Así es, aquí está tu voz en Radio Tiempo. Yo soy Mike Morales haciéndoles compañía a partir de ese momento en Tiempo de Luna Musical en tu Radio Tiempo. Y bueno, veo muchos mensajes programando sus canciones favoritas. Por acá me piden El Lado Derecho del Corazón de Laura Pausini, Mi Bella Eliana, que ya te va a sonar, Eli. Gracias por escribirme. A ver, ¿quién más? Estoy recibiendo noticas de voz y desean enviarla. También soy atento a sus notas de voz y desean llamarme. También soy atento a sus llamadas. Y por acá me dice, hola Mike, ¿cómo estás? ¿Cómo estás? Mi nombre es Lorena. Lorenita está conectada con nosotros. Quiere escuchar la canción Mariposa Technicolor de Laura Pausini. A ver, ¿quién más? Por acá me están pidiendo la canción Antes que el tiempo se vaya de Fonseca. Eso me lo está pidiendo nuestra bella y hermosa María Lombana. También Neila Mesa. Te dedico de Carlos Vives, la bella Marlene Cabrales. Y por ahí está su amiga Daisy y también su compañero de trabajo Andrés, que están conectados con nosotros. Bueno, vamos con todos esos buenos temas. Soy Mike Morales haciéndoles compañía. Es Tiempo de Luna.
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0: Fuiste un trozo de hielo en la escarcha. Qué buena canción, ¿eh? Eso lo hace Chayanne sonando en tu Radio Tiempo. Son las 5 de la tarde, 21 minutos. Gracias por estar y continuar ahí conectados con tu Radio Tiempo 88.5. Muchos que me escuchan ahora mismo también en cualquier parte del mundo, pues ya bajaron, se llevaron la aplicación y hay algunos que están aquí todavía no la han descargado. Pueden hacerlo ahora mismo para que nos escuchen si salen de la hermosa ciudad de Cartagena. Ya saben que nos pueden escuchar a través de nuestra aplicación. Y hablando de todo eso, pues mañana, después de las 10 de la mañana, las 20 únicas.
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0: Así es, mañana las 20 únicas no se lo pueden perder después de las 10 de la mañana. Hola Mike, buenas tardes Mike, como tú no hay, pero códigos sí hay Mike. Sí, claro que va a haber códigos, así que no se preocupen porque vamos a seguir entregando más códigos para el concierto de Andrés Cepeda. Pero hablemos de las inscripciones, rapidito, ya más adelante hablamos de Andrés Cepeda, Manuel Medrano, Cani García. 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Muchachos, esto es algo sano, algo espectacular, algo que ustedes sí o sí tienen que participar, sobre todo que ya andamos de vacaciones y pueden ganar excelentes premios, además conocer otros compañeritos para que luego, pues ustedes se encuentren y sigan disfrutando, haciendo campeonatos, jugando, el uno va, invita al otro y hacen sus campeonatos internos. Pero esto es bueno para los niños porque los mantienen distraídos bastante. 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

0: La canción Te Dedico es otra de esas grandes canciones que también se ha incluido en el conteo de las 21 únicas de tu radio tiempo. Ya fue número uno, eso sí. Ya no. Pero todavía se mantiene en la posición número 5, 3 semanas, siendo la canción más importante en Cartagena. Carlos Vives, Te Dedico.
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0: Así es, aquí está tu voz en Radio Tiempo. Yo soy Mike Morales haciéndoles compañía. Por acá me dicen, hola Mike, ¿cuáles son los datos que necesitan? Vuelvo, repito, con la palabra campeonato. 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
1: Ya son las 5:47 y Cartagena, 28 grados de temperatura, sensación térmica de 32. Bastante nublado, ¿eh? ¿Y tú qué haces todo el tiempo?
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0: Ahí está esa buena canción, Baby, te quiero a ti. Están los Big Mountain. Qué buen tema, excelente canción que suena a través de tu estación favorita, Radio Tiempo 88.5. Canción que estaban solicitando los oyentes.
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0: Bueno, aquí estamos, son las 6:22 minutos. 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Oiga, ya sabe que fue todo un éxito el partido de Colombia pasado, y el que viene va a ser mucho mejor, porque vamos a contar contigo antes de las 9 de la noche. Será este nuevo partido de Colombia con República del Congo. 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

0: esta buena canción. Les voy a decir algo. Esta buena canción que está actualmente en la posición número 7. Número 7 y con muchas posibilidades de seguir subiendo, pero obviamente que eso depende de todos ustedes. Así que déjale el voto ahora mismo a tu canción favorita. Sin despedidas, ahí estaba Carlos Rivera al lado del Alejandro Fernández. Qué buenas canciones que escuchas en tu estación favorita, Radio Tiempo 88.5.
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0: Así es, aquí está tu voz en Radio Tiempo. Yo soy Mike Morales haciéndoles compañía y seguimos una presentación del Centro Comercial Paseo de la Castellana. 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Por acá me dicen, hola Mike, un consejo para el próximo martes, colocar una carpa que si llueve a la hora del partido, por si llueve a la hora del partido. Tienes toda la razón, pero bueno, fíjate que llovió. Yo hablé con mi compañero Robert, me dijo, Mike, qué semejante aguacero. Pero después, eso como si nada, todos estaban ahí como que en el Centro Comercial del Paseo de la Castellana, esperando que escampara para sentarse inmediatamente, pero que se disfrutó al máximo, se disfrutó. Además de eso, algo que les quiero comentar es que, no sé, el clima quedó propicio, propicio para celebrar cada uno de los goles que sucedieron, ¿sí o no? Bueno, ya lo saben, ya lo saben. Por acá dice, hola Mike Morales, Juan Carlos está conectado con nosotros, reportando sintonía con Radio Tiempo todo el tiempo. Juan Carlos Ayala me está reportando sintonía. Juan Carlos, abrazos para ti. Sigue la buena música aquí en tu Radio Tiempo Cartagena 88.5. 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

Bueno, ahí estaban las guapas y eso lo hace Alejandro Sanz, canción que estaban solicitando mis oyentes, mis queridos oyentes, que nos vamos preparando todos para el otro partido de Colombia, la selección Colombia ante República del Congo este martes 23. Vamos a ver, pues, si ponemos carpita, como están sugiriendo, haciendo las sugerencias nuestros oyentes. Bueno, le vamos a pasar, ojalá la gente del Paso de la Castellana esté escuchando, pues que uno de los oyentes solicitó eso, pero de todas maneras se reunieron todos y eso fue lo más importante, que hubo unión, hubo familia, hubo patria, hubo abrazos, no, mejor dicho, y eso hay que repetirlo, ¿sí o no? 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
1: La hora en tu Radio Tiempo, ya son las 6:48 minutos y Cartagena a esta hora tiene 28 grados de temperatura con sensación térmica de 30, bastante nublado. ¿Y tú qué haces todo el tiempo?
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